Ya terminó el Expreso 101, aquí estamos, seguimos acompañándote hasta las 10 en punto, esperando que estés muy bien, que estés disfrutando de Noches Radio Disney. Hay artistas por ahí que tienen una canción para prácticamente cada momento de la vida, y Taylor Swift es una de ellas. Para cuando estás enamorado hay una canción, para cuando estás empezando de nuevo, cuando algo no salió como esperabas, o simplemente cuando necesitas cantar a todo pulmón mientras manejas. Aquí está su canción, I Knew You.

0: Momento de viajar en el tiempo. Nos vamos a 1991 con un
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0: Es un tema de R.E.M. que fue lanzado en ese año como primer sencillo del álbum Out of Time. Y sabes que el título Losing My Religion no significa literalmente que hay que perder la religión o la perdiste. Es una expresión y es sobre alguien que llega al límite, que ya deja de estar tan pendiente de los demás o de una situación que ya no sabes qué hacer. Que la disfrutes.
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A ver, seamos sinceros. ¿Cuántas veces has pensado, yo soy la indicada, pero esta persona, ¿qué pasa? Ni se entera, ni me nota. Bueno, de eso un poquito esta canción que viene a Radio Disney de Pinky Panthers, de gustar, de imaginar y de preguntarse si esa persona también está pensando en ti y si hoy estás en ese mood, esta canción te va a encantar. Girl Like Me.

0: Recuerda que si sigues pidiendo tu canción favorita desde el WhatsApp
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0: le regalas tu voto para que pueda estar entre las más pedidas de la semana en el ranking de tu radio.
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0: Olivia Rodrigo ya está lista para acompañarte con uno de sus temas recientes. Se llama Serena Joy y ella es fan de los crucigramas. Contó que intenta hacer el crucigrama del New York Times prácticamente todos los días.
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empezar a pensar en ese momento del día que es solo para ti. Música, algo rico para comer tal vez y un poco de desconexión, porque todavía nos queda la noche, así que hay que disfrutar.

0: Santana y Steven Tyler llegan a Radio Disney con Just Feel Better, una canción que tiene este mensaje sencillo de decir, oye, ya basta de darle tantas vueltas, respira, trata de sentirte mejor, porque hay días en los que no necesitas resolver todo, a veces solo necesitas desconectarte, poner música y estar ahí disfrutando tranquilo junto a tu canción favorita.
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Aitana está a punto de arrancar la parte más fuerte de su Cuarto Azul World Tour en España, con 4 conciertos en Barcelona y 4 en Madrid durante este mes de septiembre. Todas esas fechas

0: aparecen agotadas. Y estará en Madrid, donde tiene 4 noches en el Movistar Arena el 11, el 12, el 14 y el 15 de septiembre. Escuchas su canción Superestrella.
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0: Si hoy tienes a alguien ahí en la cabeza, llega Radio Disney, la canción perfecta, la canción que puede ser la forma de decirle, aunque sea a la distancia, todavía me acuerdo de ti, todavía te pienso. Así que si quieres dedicar una canción, esta noche tienes una opción y es la de Sebastián Yatra. Devuélveme el corazón.
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0: Hay días en los que uno no necesita grandes planes para estar de buen humor. Simplemente salir, poner música, encontrarse con alguien que te cae bien, dejar que el día fluya. Y eso también se trata la canción Carita Feliz, que es el tema más reciente de Mike Towers, de encontrar esos pequeños momentos que te cambian el ánimo.
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0: ¿Tienes esa sensación de cuando una persona se va y hasta las cosas más pequeñas de la vida cotidiana empiezan a recordártela? Bueno, Radio Disney, llega una canción que resuena mucho con eso.
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0: Si alguna vez has pasado por eso, sabes de qué estamos hablando. Moscas en la casa. Shakira te hace compañía.

0: antes de escuchar la canción de Danny Ocean, Corazón, Danny te da un consejo para esta generación que tal vez no toma descansos.
1: Yo creo que la metáfora es más que todo en esa frase, es como que la vida es hermosa, ¿sabes? En verdad la vida es hermosa y no todo es tratar de solucionar algo o resolver un problema, no, la vida no se trata de esto, es como tenemos un regalo también y nos merecemos darnos ese tiempo de replantearnos las cosas, de escapar, de sentir de nuevo, ¿me entiendes? Entonces creo que iba un poquito por eso, ¿sabes, no? Que la entiendo porque yo estaba ahí. Y sí, es como que escápate también, escúchate a ti. Es importante porque la vida es una sola y, marico, se va.
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0: 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Allí estamos. Y tienes nuestro sitio web con información de tus artistas, de nuestros podcasts, del ranking Radio Disney Latinoamérica. Y nos escuchas en vivo. Así que feliz noche para ti. Que tu jornada sigue.
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0: Está Maroon 5 con su canción Maps. Maps terminó siendo una de las canciones más importantes del 2014. Ocupó el puesto 29 del Billboard Year & Eight Hot 100.
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0: despidiendo, te recuerdo que lo que sigue en tu radio,
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0: es solo baladas. Llegan tus baladas favoritas, así que vas a cantar con tus artistas favoritos. Soy Katy, que la pases muy bien. Mañana estaré contigo en El Despertador.
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0: Hola, ¿cómo estamos? Buenos días. Bienvenido a Radio Disney. Un nuevo día, una nueva mañana para estar agradecido, para comenzar tu día feliz, con tu sonrisa. En este jueves, jueves 10 de septiembre, jueves de TVT en tu radio. Así que estaremos por ahí recordando varias canciones, regalándote todos los detalles de tus artistas favoritos. Y tendremos en esta hora el espacio de Cameron con canciones divertidas y movidas. Soy Katy y me quedo contigo en el despertador hasta las 10 de la mañana. Bienvenido.
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0: Comienza la mañana en la ciudad bastante nublada. Ya son las 6:18 minutos. Te acompañamos.
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0: Date la vuelta por el WhatsApp para que te reportes. ¿Cómo estamos, Gustavo?
2: Buenos días, Radio Disney. Aquí reportándome. Bendiciones, Katy. Bendiciones por ahí.
0: Soy Katy. Que estés muy bien, que tengas una linda mañana. Y bueno, llegaste en buen momento porque vamos recordando una canción del álbum de Rey, que el disco con el que el grupo se dio a conocer masivamente en toda Latinoamérica, su disco debut. Rey llegó en esos años, por allá por el 2005, con canciones dedicadas, canciones para enamorarse, para extrañar a alguien, para ir pensando en esa persona ahí mientras manejas. Y vamos disfrutando Qué Vida la Mía. Esta era una de esas canciones especiales.
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Estamos en el espacio más relajado de la mañana, en el espacio relax de Decameron. 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
1: Hola, buenos días, Radio.
0: Buenos días.
1: Buenos días, Katy.
0: Hola.
1: Reportándome, esperando que todos tengamos un excelente día hoy. Es maravilloso, tenemos salud. Y bueno, nada más hay que echarle muchas ganas a todo lo que hagamos. Y bueno, si puedes complacerme, por favor, con mi canción favorita, Dardos, de Romeo Santos y Prince Royce.
0: Aquí la tienes, Elena, que tengas un bonito día. Gracias por ese reporte.
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0: Hola Naomi, buenos días. Saludos para ti y para tu mamá. Que te vaya muy bien esta mañana. Gracias por elegir tu radio.
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0: Y por ir divirtiéndote escuchando a Miley Cyrus con su canción Flowers, las que nos pedías en el WhatsApp. Tú también programa tu favorita.
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0: Déjate acompañar esta mañana por una canción. Nosotros vamos contigo mientras desayunas, chifeas el tráfico y te preparas para seguir disfrutando. Hola Carlos, ¿cómo estamos?
2: Buenos días, Katy. Saludos. Espero que hayas amanecido muy bien, igual que todos los radioescuchas de Radio Disney. Katy, me puedes complacer con Antes que el tiempo se vaya, de Fonseca y Juanes. Muchas gracias, saludos y muchas bendiciones.

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0: llega a tu radio una canción de Olivia Rodrigo que forma parte de esta nueva etapa musical de Olivia del 2026.
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0: Hablamos de The Cure. Daniel Nigro es uno de los compositores favoritos con los que trabaja Olivia Rodrigo. Él se encargó de buena parte de la producción de esta canción, pero también tocó la guitarra, toca el piano, el bajo y otros instrumentos en la grabación de esta canción.
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0: comenzamos una nueva hora en Radio Disney con un despertador especial. Ya llamamos a Isa para desearle un feliz cumpleaños. Está comenzando la mañana con Radio Disney. Preparada para las sorpresas, Isa, ¿verdad? Bueno, tu mami te tiene tu despertador.
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0: Esperamos que pases un día hermoso, que te diviertas escuchando la canción que te gusta de Katsai, Gabriela, que llega especialmente para ti.
2: Hi Isa, es Daniela. Feliz cumpleaños. Ya tienes 12. Oh my God. Espero que tengas un día increíble rodeada de la gente que quieres. Sigue siendo esa niña tan especial. Y de latina a latina, espero que este año esté lleno de momentos muy lindos. ¡Feliz cumpleaños!

0: 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Y esta mañana vamos también acompañándote, Erlins, deseándote lo mejor en este jueves. Se está pidiendo una canción de Tiziano Ferro que tenemos en lista. Buenos días también para Joana, que está reportándose. Va en el tranque, dice, directo a la arena Roberto Durán, porque hoy comienzan las Olimpiadas Nacionales de Robótica. Así que está saludando al equipo, a Alpha Kids, a Andrea, a Ignacio, a Iván. Saludos para ustedes, estudiantes del Colegio Bilingüe de Panamá. Mucha suerte en esto, que les vaya súper bien. Gracias, Joana. Y saludos también para Yariela, que está a camino a dejar a Raúl a la UTP con bastante tranque en la tumba muerto y reportándose en el 6082-1422. Ian también pidiendo su canción. ¡Wow! Tenemos varias canciones en lista, así que vamos complaciendo de una vez, comenzando con la de Erlins.
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0: Aquí está. 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

0: La canción de Diego Torres, la versión que sacó en el 2020, con varios artistas ahí participando en esta canción. Y tú la necesitabas para arrancar el día.
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0: Así que abrazos, Yariela. Y seguimos recordando porque ahora nos vamos al 2009. Vamos a bailar y a cantar con Daddy Yankee esta canción. ¿Qué tengo que hacer? El video fue grabado en alta definición en unas islas paradisíacas de Puerto Rico, pero también en unas islas de los Estados Unidos. Así que ahí está Daddy Yankee llevándote a recordar y tú vas bailando esta canción. Cualquiera que necesites la pide.

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Lavigne fue descubierta en 1999 por quien era su manager. La escuchó cantando versiones de música country en una librería en Kingston, en Canadá. Luego, al año siguiente, el productor L. Reid, el que salía en Factor X como jurado junto a Simon Cowell, bueno, la escuchó en una audición privada y ese mismo día la firmó. Así que queremos regalarte una canción que forma parte de esa primera etapa artística de Avril Lavigne, Fall to Peace, es lo que escuchas en tu radio.

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0: 7:38 ya en tu radio.
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0: Llegaste a la oficina, te tomó mucho llegar porque la mayoría de los estudiantes está de vacaciones, así que ha sido una semana así como bastante relax, tranquila, a tomarte tu cafecito, a comenzar el día escuchando a Ricardo Montaner y a Juan Luis Guerra, que vienen a acompañarte con una canción. Ellos tienen mucho en común. Nacieron el mismo año. Juan Luis Guerra es mayor, nació en junio, y Ricardo Montaner en septiembre de 1957. Tienen 69 años. Ambos viven de la música hace décadas, tienen hijos con talento para producciones audiovisuales. Eva Luna es actriz y también ha dirigido varios videos musicales del señor Montaner. Jean Gabriel Guerra es cineasta, ha estrenado varias películas. ¿Qué otra cosa tienen en común? Bueno, que crearon esta canción que se llama Dios Así Lo Quiso. Es perfecta para dedicársela a alguien. Está disponible para tu despertador de mañana. Escucha la letra y prográmala.
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0: buenos días. Que el jueves se pinte bonito para ti. Gracias por reportarte en el 6082-1422.
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0: Beto de Raguayana nos cuenta el nombre, el origen del nombre de la banda.
2: Al principio de nuestra historia, nosotros vivíamos un contexto social y político cuando estábamos en la universidad muy fuerte y una polarización política muy fuerte en Venezuela, y marchas y paros estudiantiles y paros nacionales, y era como un caos, ¿no? Entonces, Raguayana para nosotros era como una isla creativa donde nosotros nos permitíamos ser libres. Por eso nuestro primer disco se llama Licencia para Ser Libre. Entonces, antes de nosotros buscar el nombre de una banda, nunca tampoco nos vimos como una banda. Era como, este es el sitio donde nosotros nos damos la libertad de ser creativos. Estamos buscando el nombre a una isla creativa. Entonces nos conseguimos con una epopeya de la cultura hindú que se llama Ramayana y le volteamos la M y sentía que era un nombre que, a pesar de que era muy difícil de cachar a la primera, era algo que no se me iba a olvidar, que es bien loco que estábamos en esa nota, pero sí,

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0: Hoy ya puedes elegir el despertador. Hoy programas ese despertador, nos dejas tu audio en el WhatsApp
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0: Para esa persona que le quieres desear un bonito fin de semana, regalarle su canción favorita, felicitarle por algún logro, por si quieres motivarla, recordarle cuánto le quieres, cuán especial es. Así que nos dejas su nombre, su teléfono, la canción que le dedicas, el mensaje y la hora, todo en una nota de voz que envías hoy antes de las 3 de la tarde, preferiblemente a nuestro WhatsApp
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0: Carolina está lista para comenzar su día, pero antes necesitaba algo de Ricardo Arjona. Aquí tienes, te quiero.

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0: 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Bueno, es momento de recordar y disfrutar Gitana.
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0: 8:27 ya.

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10: Muchísimas gracias Radio Disney por ese despertador para mi reina Akira. Son los mejores, siempre los escuchamos, camino al trabajo, de vacaciones. Nos alegran la vida y nos alegran el día desde muy temprano en la mañana. Sigan así, muchísimas gracias. Seguro vamos a pasar un maravilloso día porque ustedes lo han comenzado así con ese excelente despertador.
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1: Ya estás viendo el fin de semana cerca, ¡qué rico! Y hoy vamos a ir recordando, para que sigas bien animado, vamos a escuchar una canción de Juanes, una canción de desamor, de despedida. Fue incluida en su álbum La Vida es un Ratico, esa producción que nos regaló en el 2007. Y se llama Hoy Me Voy. Hoy Me Voy nos recuerda cómo muchas veces en la vida tenemos que tomar esas decisiones de irnos de una relación, que aunque todavía exista amor, hay una herida ahí. Hay algo que no nos deja como avanzar, seguir, fluir como uno quisiera en una relación. Así que si andas por ahí con ese corazoncito un poquito apagado, escucha esta canción, tal vez te dé la luz que necesitas para continuar.
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1: Aquí está Juanes.

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0: votando por tu canción favorita. Cuando la pides en el WhatsApp
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0: le das la oportunidad de que puedas estar en el ranking entre las canciones más pedidas de la semana. La semana pasada estuvo ocupando el puesto número 15, lo más reciente de Luis Fonsi, que se llama Me Despido. Y esta semana está ocupando el puesto número 9. Aquí la tienes, va escalando, va llegando rápido al número 1. ¿Será que lo va a lograr? Bueno, vota por

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0: disfrutado All of Me de John Legend, la canción que escribió en 3 horas, inspirado en su ahora esposa, que en ese tiempo pues era su prometida porque fue lanzada en el 2013. 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
1: Sabemos que has estado pendiente a tu radio con ganas de conocer quién se lleva las entradas para el concierto de Tini, que es este 15 de septiembre. Recuerda que Tini trae el Futura World Tour a Panamá. Se va a presentar en la Plaza Amador. Te hemos invitado a participar con tu nota de voz en el 6082-1422 y nos has contado con quién irás al concierto y por qué. Buenos días, hola, cuéntanos.
2: Hola, mi nombre es Atenas Meoño y me encantaría ir al concierto de Tini con mi hija, ya que cuando yo estaba embarazada, veía Violeta y me encantaba porque la canción Te Creo me hacía pensar en el primer amor, en ese amor a primera vista que iba a ser ese que estaba sintiendo en el embarazo. Cuando sacó su primera canción después con el nombre Tini, que fue Siempre Brillarás, esa canción me hizo tener esperanza y fuerza que algunas mamitas necesitaban para poder seguir adelante. Y con el álbum El Mechón de Pelo, cada vez que me sentía sola, y yo sé que en algún momento algunas mamás hemos pasado por alguna etapa de depresión, me hizo seguir adelante. La canción Tinta 90 describe exactamente cómo una persona pasa por eso y no es capaz de expresarlo por miedo al que dirán las personas. Y me encantaría vivir eso con mi hija porque a ella también le encantan las canciones de Tini. Gracias, Radio Disney, por la oportunidad.
1: Felicidades para Atenas. Atenas, de verdad que nos has demostrado que eres fanática número uno de Tini y que además de eso, tu hija también va a vivir este concierto junto a ti. Para que ya vayas preparándote para el show, aquí está la canción que siempre te ha gustado de ella, Te Creo. ¡Felicidades!

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0: Se mantiene bastante nublada la mañana.
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0: 29 grados la temperatura y a las 9.45 minutos. Oye, ya escuchaste recién que alguien se llevó entradas para el Futura World Tour de Tini, el show que va a ofrecer en nuestro país el 15 de septiembre. Quédate pendiente porque tú también vas a poder participar cuando te demos la señal. Pero recuerda que tu boleto está de venta en Pana Tickets, Produce Chogo y Magic Dreams, así que por nada del mundo te pierdas este concierto.
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0: Y mañana es Radio Disney y seguimos trayendo las canciones que te gustan, las que te ponen a pensar en alguien especial. ¿Te parece si cambiamos el estilo? Porque es momento de disfrutar esta canción de Maluma y Kany García. Uno más uno.
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0: Lorena, Lorena reportándose en el 6082-1422. Braulio disfrutó uno más uno. Qué bueno. Y vas a seguir cantando con tus artistas, pasándola bien con Mañana Radio Disney. Ya Manuel está listo para acompañarte en la próxima hora. Me despido, soy Katy. Bonito jueves, que tu jueves sea maravilloso y que no se te olvide el despertador de mañana viernes. Vamos a terminar la semana bien, animados, con alegría, con energía. Desde las 6 de la mañana voy a estar por acá mañana acompañándote en el despertador. Así que ya puedes dejar tu mensaje para alguien especial.
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0: Y te quedas con Farruko, está con su canción más reciente. Así suena Madrid en Radio Disney.

0: ¿Qué tenemos para hoy en Mañanas Radio Disney? Para el mediodía, soy Manuel y te acompañaré con un clásico de 1981 de la banda Journey. Ariana Grande trae una canción que es éxito global. Kylie Minogue, un recuerdo del 87. Chayanne, te trae una canción romántica, esto y más. Hoy en tu radio, mientras trabajas, mientras manejas, mientras sacas algunos quehaceres del hogar, haces tus mandados, lo que tengas que hacer con
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0: sale mejor.

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energía de Kylie Minogue con un clásico ochentero que te cambia el ánimo en segundos. Para Kylie fue mucho más que una canción divertida, porque fue el tema con el que prácticamente comenzó toda su carrera como estrella del pop. Locomotion. Mira, cuando subas tu foto de cómo te verías en los 80s, podrías usar esta canción.

Así como aquí en Panamá, de repente tú escuchas tu pop, tu reggaetón, tu electrónica, pero cuando oyes una música típica, el ritmo se te mete por las venas y sin querer quedas cantando o bailando la

que escuches. Asimismo, en el caso de Abraham Mateo, por ser español, el flamenco es parte de su lado más personal. Aunque profesionalmente lo conoces por pop, música urbana, él ha contado que el 90% de lo que él canta cuando está así, un día cualquiera, es flamenco. Abraham Mateo, ¿quién te está acompañando mientras trabajas? Con María Becerra, cantando así. Así que aprovecha, mientras él canta, y te tomas un buen trago.

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0: 36 minutos cantaban Jonas Brothers.
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0: 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Hay buenas noticias para Ariana Grande. Resulta que ella tiene una canción que ahora mismo Billboard la colocó en el número uno entre canciones del verano en su lista mundial, el Global 200. Esa canción es la que comienzas a escuchar. Hey that I made you love me. ¿Cómo va tu mañana? ¿Cómo va este 10 de septiembre para ti?

Una que otra nube por Ciudad de Panamá, y es que la lluvia está predicha. El pronóstico de hoy dice que 80% de posibilidades de lluvia a las 11 de la mañana y 12 mediodía, así que estamos entrando en el periodo de más posibilidades de lluvia de este jueves.

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0: ¿Ya pensaste quién te gustaría sorprender mañana viernes 11 de septiembre? Alguien que de repente está en receso académico, en vacaciones escolares. Tú dile, oye, disfruta este fin de semana que el lunes volvemos con todo al último trimestre. ¿Qué te parece? Deja listo tu despertador por el motivo que quieras en él.
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Esta canción cayó del puesto 3 del codiciado podio del ranking Radio Disney Panamá al puesto 6 en el ranking Radio Disney del sábado pasado. Está en el puesto 6 Lo Poco Que Yo Quiero de Morat y Silvestre Dangond. Y aunque va descendiendo por ahora, es mejor estar que no estar, porque Becky G se quedó por fuera con Hablamos Mañana. Podría entrar esta semana con tu voto.

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0: Hay baladas recientes, clásicos, como este de 2003 de Chayanne, sobre ese amor que ya no está solamente en el corazón, está metido en la rutina, en los recuerdos y hasta en la forma de ver el día. Sentada aquí en mi alma, es la manera en que Chayanne te inspira a meterle mucho ánimo, muchas ganas a esta mañana del jueves.

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0: sientes que de repente las cosas no te están saliendo como planeabas, recuerda que incluso de equivocarse se aprende. De la dificultad queda una enseñanza. ¿Qué le ha enseñado el desamor a Karol G?
1: Yo siento que siempre el sentir un montón y el entregarse demasiado te va a dejar cosas muy bonitas y te va a dejar experiencias difíciles también, ¿me entiendes? Como que, pero el problema no es uno. El problema es de pronto la persona a la que le entregaste todo no pudo con todo ese montón. Pero esa persona después va a entrar en su propio proceso, ¿me entiendes? Pero yo creo que el reto más importante es después de todo lo que uno vive, que es tan doloroso, seguirse como reconstruyendo, pero no dejar de ser especial. Ese es el reto, ¿me entiendes? Porque uno sí se pone frío, uno sí se pone como yo ya no quiero vivir eso más, yo prefiero ya no hacer esto, no hacer lo otro. Pero al final del día uno lo que se está limitando es a seguir viviendo experiencias increíbles.

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noticia para los fans de Harry Styles. Nueva etapa de la gira Together Together 2027. Hoy se conocerán las ciudades que visitará. Y hay algo que ha llamado mucho la atención. Harry dice que después de terminar esta gira no sabe qué vendrá para él. Ay, a la vida. Así que sus seguidores ya están pendientes de cuál será el próximo paso de Harry Styles. Si viene una pausa, si viene otro álbum, si viene actuación, si se mete una banda de rock, si se reencuentra One Direction. ¿Qué va a pasar con Harry Styles? Estaremos esperando ansiosos por saberlo y contártelo.

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0: 11:52 minutos, se va la mañana y no programaste tu despertador. Déjalo listo de una vez antes del mediodía en el
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0: Si necesitas ayuda para programar tu despertador, nosotros con mucho gusto te guiamos ahí en el 6082-1422, ¿ok? ¿Necesitas una canción? ¿Qué tal esta? Funciona muy bien para dedicársela a una pareja o alguien que ha estado contigo durante muchos años, porque hay gestos románticos que hoy parecen haberse perdido. Escribir una carta, mirar a los ojos. Este dedico de Carlos Vives.
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diste cuenta que llegó el mediodía o te agarró de sorpresa. Ya son las 12, ¿qué pasó? Y a esta hora, la media hora de Música Sin Cortes no la para nadie, ¿eh? Bizarrap con J Balvin, Danny Ocean, Clean Bandit.

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1: Resulta que te tenemos un cuento de Shakira. Lo que pasa es que está a punto de comenzar su residencia en Madrid. No está construyendo una casa en Madrid. Residencia es que va a cantar varias noches, varios conciertos en un mismo lugar. En total son 12. 12 conciertos como parte de Las Mujeres Ya No Lloran World Tour. Es una locura. Como un festival, una feria. Una cosa muy grande la que está planeando para allá. Y arranca este 18 de septiembre. Ahora, y tiene invitados musicales de toda clase. Una locura. Ya habrá tiempo de contarte más detalles y enterarte de lo que ha planeado Shakira para esta residencia histórica.

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1: Camilo tiene nuevo álbum. Para cuando sean mayores es el título que él ha escogido para este álbum tan personal, tan familiar y tan tuyo también. Pero él te cuenta un poco más de ese nuevo álbum.
2: Bueno, este álbum, Para cuando sean mayores, es un álbum lleno de cuentos, de semillas, de historias que se plantan hoy en unos corazones y unas mentes que lo reciben desde una inocencia y una ingenuidad. Reciben esa semilla, pero esa semilla está dispuesta a echar raíz y a crecer y a ir dejando frutos para cuando sean mayores. Cada una de estas canciones es mi representación, digamos, mi sueño, mi versión en el formato de la canción de estas historias, de 12 historias que le cuento a mis hijas y que son parte de su imaginario y que se convierten y se transforman hoy en canciones que en realidad pensé que se las estaba cantando a ellas, pero me las estoy cantando a mí y se las estoy cantando a todos los que hemos sentido que queremos volver a ser niños y volver a ver el mundo como cuando lo veíamos por primera vez, volver a ser inocentes, volver a recuperar la ingenuidad y la capacidad del asombro y la capacidad de la fácil profundidad que teníamos cuando éramos niños.

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0: Hola, ¿qué haces?
1: Nos acompañas de un viaje a los ochentas con una canción perfecta para subir el ánimo, porque imagínate que te sientes mal, te quieres rendir, las cosas no te salen como tú esperas y te dice alguien muy cercano a ti: oye, no dejes de creer en lo que te gusta. Don't stop believing. Así nació esta canción.

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¿Qué haces en este momento mientras escuchas a Carly Rae Jepsen? En este momento Sam Smith está promocionando su gira To Be Free. Dos conciertos en Manchester y residencia de 8 presentaciones en el London Coliseum hasta el 19 de

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El pronóstico del tiempo hoy no la pegó. Decía que por ahí 11 o 12 podía llover en el centro de la ciudad y la verdad es que no pasó. Todavía se queda un poco nublado, pero el pronóstico dice que ya no hay expectativa de lluvia así fuerte para la tarde en Ciudad de Panamá. Lo que sí te llega son tus recuerdos. Este de Maná y Rubén Blades retrata ese momento en que dices que ya superaste a alguien, pero a la hora de dormir te acuerdas de esa persona.

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0: Ahí estaba merengueando contigo, Chino y Nacho, con Dani Ochan en Entrégame. Soy Manuel y te acompañé hasta este momento en 101.3
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0: En la tarde estarás con Joana, ya está por acá, lista para contarte mucho más de tus artistas favoritos, acompañarte y contarte también sobre cosas especiales que tenemos aquí para ti, para que aproveches, para que disfrutes. Tenemos una canción del ranking Radio Disney Panamá, de esas que han descendido. Lleva 3 semanas tratando de regresar al top 10, pero ahora lo que hizo fue alejarse, bajar del 11 al 12. Dardos, de Romeo Santos y Prince Royce.

0: ¿cómo estás? Feliz tarde, bienvenido, bienvenida a Tarde Radio Disney. Soy Joana, voy a estar contigo hasta las 7 de la noche. Nos escuchamos como siempre. Tienes ahí el WhatsApp de tu radio, ¿cierto?
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0: Quédate que vamos a escuchar la canción que le cambió el rumbo a la carrera profesional de Jay Álvarez. Venimos con una canción reciente, un lanzamiento que hacen dos artistas que vienen haciendo lo mismo que Sia y David Guetta, que colaboran mucho, tienen muchas canciones juntos. O Jennifer López con Pitbull, también tienen buen par de canciones. Bueno, venimos con dos colombianos, ¿sí? Que suman una más a su tanda de colaboraciones. Viene también Talento Nacional, que le va a abrir el concierto a Tini este 15 de septiembre. Vamos a recordar un éxito de Rihanna y uno que representó uno de los retos más demandantes, retos físicos, en toda su carrera. Es un éxito del 2012. También venimos con algo que se hizo pensado para la temporada de clubes y festivales de verano. Vamos a escuchar música de Pablo Alborán para que vayas practicando. Eso, bueno, y mucho más.

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0: Yirka está en plena limpieza del baño. Que te quede prístino. Cuidado, no te vayas a caer. Braulio, buen turno para ti. ¿Quiere su canción? Bueno, ya te la vamos preparando, ¿ok? Por ahí también está Katy. Feliz tarde, bienvenida a tu radio. Ahora te acompaña Harry Styles en Tardes Radio Disney con American Girls.

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0: Julieta, estás de vacaciones. ¿Será? Bueno, está en casa, ayudando a papá. Feliz tarde para ti y tu papá. Juntos escuchando 101.3.
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0: Javier, ve con calma. Esperemos no te hayas acelerado tanto. Pero sí querías energía con Cat's Eye y Pinky Up para seguir ahí en la jornada, llevando pasajeros de un lado al otro. Punto A, punto B. Que te lluevan muchos pasajeros en esa jornada. Gracias por preferir a 101.3. Llega un clásico a tu tarde. Es de Roxette. Una canción que, bueno, la pensaron, la compusieron específicamente con la intención de que fuera un rompehielos en sus conciertos, cuando se vieran con sus fans, sus seguidores en vivo. Y es que querían que transmitiera una energía de felicidad instantánea para conectar con ese público desde los primeros acordes de esa gira. Entonces ellos dijeron, tenemos que hacer una canción como para hacer que esa gente se mueva, se ponga feliz de que está arrancando el concierto y queremos conectar con ellos. Y para eso hicieron How Do You Do, algo de 1992.

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0: que no se sienta, que no se sienta que es jueves, que no se sienta que todavía falta mucho para que termine la jornada, que por más que te guste tu trabajo, que te sume, tú quieres estar haciendo otra cosa, sí, sabemos que sí. Está lloviendo, por acá en San Francisco ya llueve. Si pensabas salir por esta área de San Francisco, ya sabes, está lloviendo por donde estás, ¿también llueve?
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0: Bueno, nos dejas saber ahí en el WhatsApp, ¿ok? Envía tus saludos o pide tu canción para la lluvia. Por acá, mientras tanto, seguimos bien up, ahora con Lady Gaga y Dochi, que Dochi contó que trabajar las líneas de rap para esta canción y encajarlas en una base ya diseñada por Lady Gaga requirió un enfoque métrico y muy preciso. Fue un reto que ella aceptó y creo que quedó bien logrado, ¿no crees? Aquí está el resultado. Runway, para que sigas con ese mood bien...

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0: esa voz es la de Sister Nancy, por si no sabías. Esta canción es de Hugel. Y si te preguntabas, bueno, ya sabes de quién es la voz, Sister Nancy. Vas a googlear seguramente. Por ahí te podrás encontrar uno que otro documental. ¿Te gustan ver los documentales, cierto? Bueno, te puedes encontrar un montón en Disney Plus. 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
0: Ahí estás en el WhatsApp, muchos escribiéndote hoy. Tómate un espacio para participar por esa suscripción, ¿ok? Hay veces que recibes un mensaje que no esperabas leer, o sí esperabas y no sabes cómo responderle a esa persona. ¿Qué le pongo? Te preguntas. De eso hablan Hash en esta canción, que nació a partir de esas conversaciones sobre las indecisiones amorosas. Ay, la dificultad de cerrar ciclos afectivos. Ellas cuentan esa historia en ¿Qué le pongo?

0: la canción de Taylor Swift llegó en la nueva hora y de paso llegó como anillo al dedo para el tiempo. Ya escampó, pasó la tormenta. El que estaba caminando le agarró de sorpresa. Ya está la tarde calmada por acá en San Francisco. Quizás llueve más fuerte por donde tú estás. Feliz tarde, estás en Tardes
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0: Avanzamos contigo en tu jornada, en lo que estás haciendo, y Robin Schulz también te acompaña. Robin Schulz, que está tocando por Ibiza este fin de semana y tres fines de semana más hasta el 3 de octubre. Pasándola muy bien, Robin Schulz. Ibiza está en tu lista, ¿cierto? Piénsalo, todavía no se acaba el 2026.

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1: Ahí nos saluda Enrique, bienvenido.
2: Hola, Rediné, ¿cómo estamos?
1: Bien.
2: Primero vamos a reportar sintonía por el área de 12 de octubre. El tranque se está formando, no está pesado, pero se está formando por motivo de la lluvia. Cuando llueve, tranquecita, que tenés paciencia. Y para que tengas paciencia, sintonía 101.3. Ahí te va a ir bien, para que la agarres relax.
1: Eso, gracias Enrique. Buen viaje por allá por la 12 de octubre. Dice que algo de lluvia, tranque también por el aguacero. Y también Margarita está con nosotros conduciendo. Hola.
3: Buenas tardes, Radio Disney. Como lo dijiste, es palo de agua. Estoy en el casco antiguo y eso está palo de agua con charcos grandes. Así que... Acabo de entrar aquí, así que empezó a llover. Bueno, ya parece que estaba lloviendo. Y si me pueden complacer con música de Romeo y Prince Royce, Dardos.
1: Claro.
3: Gracias.
1: Para que te relajes, teniendo de panorama al casco antiguo. Lluvioso, pero igual casco antiguo es lindo. Con lluvia, con sol, como sea.

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0: Vas en calma en esta tarde, escuchando tu música favorita. Si te gusta la música de Miley Cyrus, te la disfrutabas en tu radio.
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0: Vas de un lado al otro, vas manejando, te rinde la gasolina, ¿sí? ¿Quieres que tu motor te dé más? ¿Cierto? 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Oye, y el que va a estar cerca de ti pronto es Pablo Alborán, que anda también acumulando millas, moviéndose de un lado al otro, llevando su tour por varias ciudades. Está con el Kilómetro Cero World Tour. Hace parada en nuestro país, tendrá muchos de sus éxitos. Quizás esa noche cante esta canción del 2014, que te invita a dejar atrás los errores, el pasado, en las relaciones, y a tener la valentía de comenzar. Eso sí, sin reproches. Pasos de cero.

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5: 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Oh,
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0: Lo más reciente de Becky G, lo que escuchabas, Chula, esperando tus votos. Así se llama la canción, ¿sí? Me despido, lo que te viene a cantar Luis Fonsi, también es algo de 2026, y justo él te viene a hablar de esa canción.
1: Sí, súper contento. Cada vez que empezamos como un nuevo ciclo de lanzar nueva música, por más tiempo que uno lleve haciendo canciones y lanzando discos, siempre hay un cosquilleo muy, muy bonito, porque uno nunca sabe cómo la gente va a reaccionar. Este es el segundo lanzamiento de lo que será mi próximo disco, que saldrá ya el año que viene. Es una bachata, es una canción que es muy de historia. Algunas veces las canciones agarran como una temática en general. En este caso, esto es como una novela, lo que estoy contando, en forma de bachata, como muy romanticona, pero como para bailar. Entonces me disfruté mucho escribirla, hacer el videoclip, y ahora súper contento. Lanzamos el tema y bueno, pues aquí estoy emocionado.

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0: acá. Gracias por estar con 101.3 un día más, como todos los días. Tú preséntate al igual que Rebeca. Dinos con quién estás escuchando Radio Disney.
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0: Bueno, Rebeca va camino a casa con Karen, Gabriela y Jennifer. Carro lleno. Esperemos que estén disfrutándose la programación, cantando cada una de las canciones. Y recordando también, porque vamos a recordar un clásico de nuestro vecino Carlos Vives, una canción que nos regaló en el 2012 y que en primeras se la regaló a su esposa, porque fue un homenaje directo y para celebrar esa oportunidad de reconstruir su vida personal y profesional junto a ella. De paso, esta canción se llevó el Grammy Latino a Canción del Año y Mejor Canción Tropical, premio doble para Volví a Nacer, canción que vale la pena que se la dediques a alguien.
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2: Hola, Yana. Feliz tarde nublada. ¿Me puedes complacer con la canción Chévere? Gracias.

0: Declaración clara y al hueso con Aria Vega y Chévere. Oye, está la votación durísima acá en el WhatsApp.
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0: Y lo estás haciendo cerca del nuevo conteo. Estamos cerca. El sábado, estamos a 3:15, como dice Aria Vega. El sábado hay nuevo conteo, todo cambia, tus canciones se ordenan según tus votos. Así que dale, sigue votando. Braulio, justo viene tu canción en el expreso. Quédate para escucharla. Bienvenido, Jackson. Sube el volumen, que ahora viene tu música sin interrupciones. Quédate, que luego de la media hora venimos con la canción que marcó el comeback de Blackpink. Eso y la canción que pidas, eso y mucho más. Quédate acá.
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1: Bueno, sigue en calma la tarde por acá en San Francisco. ¿Cómo está por donde tú andas? El tráfico, ¿qué tal? Esperemos que muy distinto al que muchos vivieron anoche. Se reportó un tráfico muy descomunal en toda la Vía Israel. El que quería llegar hacia Avenida Balboa, hacia Multicentro, hacia allá, estaba muy, muy lento todo, ¿sí? Cuéntanos cómo está el tráfico, dinos por dónde está despejado, por dónde está súper trancado, porque al igual que tú hay un montón conduciendo, escuchando Radio Disney.
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1: Pasa el dato, ¿sí? Ahora lo que te prometíamos, música de Blackpink, lo que marcaba su comeback, su regreso formal como grupo tras un periodo prolongado en la que, bueno, las integrantes estaban haciendo trabajos en solitario, sus facetas individuales cumplieron, hicieron todo lo que querían hacer y volvieron con esta canción, Go!

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Asoma un poco el sol después de la lluvia, después de tanta nubosidad, pero el pronóstico dice que todavía altas las probabilidades. 66% las probabilidades de tormenta para la próxima hora. No sabemos todavía cómo estará el tiempo el 15 de septiembre, pero aunque llueva, truene, relampaguee, como decimos en buen panameño, tú tienes que estar en el futuro.

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0: Mientras tanto, Enrique Iglesias y Wisin, ¿te recuerdan cuando justo se dio la vuelta Enrique Iglesias por acá, por las calles de Panamá, para grabar el video de esta canción, Duele el Corazón?

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0: Espérate ese tren que tenemos muchas canciones, así que puedes ir pidiéndote alguna.
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0: Alguna del recuerdo, que viene el triple. Hoy el triple va a ser colaborativo entre oyentes y cada oyente propone una canción, una del baúl de los recuerdos. Mientras nos activamos con Axwell y Bon, esta canción que se diseñó específicamente para la temporada de clubes y de festivales de verano, sobre todo en el hemisferio norte, en Europa, que está la temporada de festivales durísima por allá. Whatever turns you on.

0: Bueno, cerrábamos la hora con una canción que te daba como energía hipnótica. Lo que escuchaste era de Axwell, Whatever Turns You On. Y empezamos esta nueva hora con otro ritmo, pero igual te mantuvo así como activo, ¿no? Eran Manuel Turizo y Maluma. Ya tenemos la primera canción del triple colaborativo entre oyentes. Proponen esta, de Natalie Imbruglia. La sacaron del baúl. Entonces, la segunda, por acá.
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0: La segunda canción para el triple que estamos armando para escuchar dentro de media hora, más o menos. ¿Sí? Mientras tanto, mientras mandas tu propuesta con nota de voz al WhatsApp, escuchamos a María Becerra con Ivy Queen. Primer aviso.

0: déjalos que se tiren, que nosotros no hablamos con drama, nosotros hablamos con música.
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0: ¿Cuántas canciones te han dedicado a lo largo de tu vida? Un montón, ¿no? ¿Puedes recordar alguna de esas que te dedicaron? En el triple, a proponerla, una canción por oyente. Pero nos escogemos solamente tres, ¿ok? Manda tu propuesta con nota de voz en el WhatsApp, una canción tebetera, algo retro.
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0: Ya 5:13, hora de recordar con Rihanna. Ya no programes nada de Rihanna porque llega con una canción que lanzó en el 2012 y representó para ella todo un reto, sobre todo el video, uno de sus retos físicos más demandantes de su carrera por las extensas jornadas de coreografía intensiva para Where Have You Been?

0: ¿Será que estás por bajarte del carro? ¿Estás por parquear o ya parqueaste? Y te gusta tanto La Perla que esa canción puede hacer que te quedes, pues quédate un rato más que ya viene La Perla de Rosalía.
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El mes pasado tuvimos varios. Este mes también nos visitan un par. Por ahí está Tini. También Ricardo Montaner. En octubre viene Gracie, viene Pablo Alborán. 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Ricky descubre la verdad y es la única esperanza de Ross y Danny para que Chad termine la temporada y lleve a los Catfish a las eliminatorias de fútbol americano universitario. Es la segunda temporada de Chad Powers, así que puedes verla. Eso sí, si te llevas

0: suscripción por 6 meses. Sí, que hay que hacer participar, si no, no sabemos, no, no puedes aumentar esa probabilidad de tener Disney Plus 6 meses en tu televisor.
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0: Con nota de voz te presentas nombre, apellido, cédula y nos dices: yo quiero la suscripción de Disney Plus, y nos cuentas por qué. Así de sencillo. Mira que podrías ver Soy Luna, ¿viviste Soy Luna? Bueno, podrías ver hasta la nueva temporada. Justo aquí está Carol Sevilla para cantarte. Pero antes de que te cante Carol Sevilla, escucha cuál es la segunda canción del triple. Nos falta la última. Sí, ya tenemos a Natalie Imbruglia. Seguimos con la secta All Star y Eddie D con Locura Automática. ¿Quién propone la tercera canción del baúl? Te queremos escuchar.
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0: Ahora sí, a esperar el triple. Vamos a esperar tu propuesta. Mientras tanto, canta con Carol Sevilla, De ti me enamoré.

0: Recuerda que para el triple debes proponer tu canción con nota de voz. Ya los primeros dos lo propusieron con nota de voz. ¿Qué esperas tú? Dale, te escuchamos.
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0: Ahora si no te despegues que venimos con el triple en tu radio.
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0: vas solo o sola en el carro, no vas solo, no vas sola, vas con tu radio 101.3 y con los oyentes que también nos saludan por acá en el WhatsApp
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0: Como tú, hay muchos escuchándonos, ¿sí? Buen viaje, buen turno los que trabajan con Radio Disney, están todavía en la oficina escuchándonos. Viene la hora del triple. Hoy, colaborativo entre oyentes y tenías que sacar canciones del baúl. Entonces, Jackson propone la primera.

0: Jackson Zavala es mi bella y se las dos mete en Nicaragua a través de RadioDisney.com.
1: Listo, saliendo la primera del triple turn, la segunda.
2: Me gustaría escuchar hoy jueves de TVT, Locura Automática.
1: Rebeca quiere Locura Automática. ¿Y Giannis?
3: Hola, Johanna, buenas tardes. Yo aquí rumbo al trabajo proponiendo School and Digam para el triple.
1: Listo, esa sí es como más del fondo del baúl, porque es como las canciones de School and Digam tienen más tiempo de existencia. Así que te disfrutes el triple colaborativo entre oyentes de 101.3. Sí, sube el volumen.
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0: tu noche, todo estará bien, te dice Cool and the Gang canción. Bueno, ya se programó Cool and the Gang, Giannis. Escogimos Ladies Night, esperemos que la hayas disfrutado. Jackson se disfrutó también el triple, le subió el volumen a su bocina. Rebeca, feliz tarde, gracias por estar con tu radio. Rebeca se pidió Locura Automática de Eddie D. Puedes pedir tu canción TVTera. Seguimos en Jueves TVT. Hoy es jueves, puede ser Ladies Night. Pide tu canción como para ir preparando esa atmósfera After Office que tienes para hoy. 1, 2, 3.
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0: Stephanie, con ganas de escuchar a Lisa. Pues aquí Lisa justo te saludaba en tu radio.
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0: Es un saludo formal que usan las mujeres en Tailandia para decir hola o bienvenido. Así que sawadika, Stephanie. Sawadika a tu radio, 101.3.
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0: Si te gustó esta canción, puedes seguir votándola ahí en el WhatsApp. Está esperando tus votos.
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0: Bueno, seguimos con el ritmo bien up antes de las 6 para que te vayas activando. Si te vas para tu after office, viene Quevedo con una historia sobre el choque emocional que experimenta una persona al regresar a su tierra natal, en el caso de Quevedo, Islas Canarias. Te lo canta en Colombia.

0: De la tarde, 2 minutos, bienvenido al
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0: Ya avanzamos bastante, ya se fue gran parte del día, quedan un par de horas de tu jueves. Que te lo pases genial a donde sea que vayas, si tienes un plan hoy, jueves. Por acá los jueves nos ponemos tebeteros. Tommy, feliz tarde, a Tommy le gustó mucho el triple, se lo tripió, dice 3 generaciones. Sí, de verdad que sí. Natalie Imbruglia, los 90, la sexta All Star 2000 y lo Cool and the Gang, bueno, eso sí es como más allá, en los 70s, 80s. Ahí también está Carlos con Carlis, escuchando Radio Disney. Feliz tarde, gracias por escoger siempre a 101.3 para que les acompañe en el carro, en la ida y en la vuelta. Por acá te escuchamos en el WhatsApp, 60 82 14 22, pide tu canción para esta hora. Hora en la que vamos a recordar la canción que le cambió el rumbo a la carrera profesional de Jay Álvarez. Venimos también con dos voces de Colombia que, bueno, se han juntado tantas veces para canciones que ya van, como Sia y David Guetta, que tienen un montón. O Jennifer López y Pitbull, que también tienen su buen par de canciones juntos. También vas a escuchar a la banda que le va a abrir el concierto este 15 de septiembre a Tini, aquí en Panamá, este 15. ¿Estás listo para el Futura World Tour? Te vamos a contar. Quédate ahí. Hola.
2: Hola, Diana, ¿qué tal? ¿Cómo estás? Bien. Ya que estamos de vuelta.

0: Throwback. Me podrías complacer con una canción de Hilary Duff, Fly. Saludos.
1: Listo, saliendo para ti, Carlos, a devolverte en el tiempo y a cantar a todo pulmón.

0: Se acerca Talento Nacional a tu radio. Quédate para escucharlos por si no has escuchado nada de ellos. Se llaman Entrenos y venimos con tus saludos. Si no has dejado el tuyo, déjalo acá.
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0: Alexandra, gracias por hacernos parte de tu día. Nos escucha desde Don Bosco. Un abrazo para ti, hasta allá, hasta Panamá Este. ¿Y quién más de Don Bosco? ¿Quién va camino a Don Bosco? Que me levante la mano.
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0: Oye, vas camino a casa. Hay gente que sale del trabajo y se va right through sin paradas. Hay gente que necesita una parada antes de, para respirar, un detour. ¿Cuál eres tú? ¿Te vas right through o necesitas una parada? Muchos tendrán un detour este 15 de septiembre, luego del trabajo. El after office es con Tini, Tini, Tini. Sí, si es que no han pedido el día libre también, ¿eh? Hay muchos que se programan así para los conciertos. Lo piden de vacaciones para estar frescos, ir al concierto, gozar y estar fresh al día siguiente. No van al trabajo porque lo pidieron de vacaciones, ¿no? Y así no van amanecidos, cansados. Si vas al Futura World Tour, que te lo disfrutes muchísimo. Y si quieres ir, las entradas están en Pana Tickets. Produce Shogo y Magic Dreams. Prepárate para cantar junto a Tini todas sus canciones, desde Violeta, porque dentro del tour, dentro de este show, tiene un bloque dedicado a Violeta, donde todo empezó. Y va a hacer todo un recorrido por todos sus éxitos a lo largo de toda su carrera, hasta los más recientes hits. ¿Sí? Hits que te sabes todos, ¿no? Entonces, prepárate para la señal que te dé tu radio.
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0: En cualquier momento te vamos a invitar por esas entradas para ir a ver a Tini en su futura World Tour. Atento, atenta, ¿ok? Y atento también a lo que vas a escuchar. Es talento nacional, ellos se llaman Entre Nos. Ellos le van a abrir el show a Tini el martes 15 de septiembre. Te cantan Acércate a la Ventana.

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0: Ahí está Yirka, un poco triste. La brisa le tumbó abajo un pote. Ahí está, entre la cocina y salvando la planta, que se salve. Sí, sí queremos que se salve tu planta y lo que pone en bonita tu terraza o el balcón. No sabemos dónde la tienes, pero bueno, ahí vamos, ¿sí? Feliz tarde, que te quede deliciosa esa cena, ¿sí? Hay saludos en el WhatsApp 6082-1422.
2: ¿Qué tal? Vamos rumbo para la casa de Pilinguita, desde aquí, desde Don Bosco para Panamá Viejo. Saludos, mi hermano, por favor, queremos escucharlo en la emisora. Saludos, mi hermano del alma.
0: Bueno, ya te escuchaste. Esperemos tu hermano del alma también te haya escuchado. Va rumbo a Panamá Viejo. Bueno, el tráfico de allá para acá es como más fluido versus los que van hacia las afueras de la ciudad. Así que te lo pases bien por allá a Panamá Viejo. Pásatelo bien ahora con Shakira y Maluma, que están, como te decíamos, como Sia y David Guetta, que tienen un montón de canciones juntos. Pueden sacar un álbum, todo un tour si quieren. Jennifer López y Pitbull por el mismo camino, tienen varias canciones. Y Shakira y Maluma en lo mismo, porque por allá en el 2016 empezaban con Chantaje, ¿sí? En el 2018 con Trap, el mismo año sacaron esta otra, Clandestino. Así va la cronología de colaboraciones. Y vienen con otra, se llama Agua y sale este 17 de septiembre. Pendiente.

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0: estamos contigo, acompañándote de vuelta a casa, acompañándote en el mar de carros, en la avenida. Pero tú pones 101.3, gracias por eso.
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0: Por acá estamos en Jueves TVT y seguimos recordando. ¿Te parece recordar los tiempos en los que ibas de rumba? Ya no hay muchos días de esos, ¿verdad? Bueno, pero vamos a recordar con Jay Álvarez. En el 2011 le cambió el rumbo a la carrera profesional gracias a esta canción que ahora es un clásico del reggaetón. La pregunta.
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0: Hice todo por amor, decía Madonna junto a Sabrina Carpenter. Bring your love. Tú lo diste todo hoy, ¿verdad? Sí. ¿Te sientes bien? ¿Satisfecho? ¿Satisfecha de todo lo que hiciste hoy? Next, lo que sigue. ¿Sigues estudiando o vas a hacer tus mandados? ¿Vas al súper? Tantas cosas para hacer. Te acompañamos con tu música, ¿ok?
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0: Ahora, en el final del día, te preguntamos, ¿cuántas veces utilizaste inteligencia artificial hoy? Confiésalo. ChatGPT cuenta, ¿sí? Mira, esta canción nació como un experimento viral por un usuario. Eso lo hizo un usuario usando tecnología de IA para recrear la voz y el estilo del grupo Firme. Entonces, esa canción se volvió tan, pero tan viral que llegó a Grupo Firme. Les gustó, localizaron al creador original de esa canción creada con IA y llegaron a un acuerdo porque al final sí tiene derechos por haber creado algo, este chico, ¿no? Entonces, esta persona. Entonces, los derechos del tema lo discutieron, llegaron a un acuerdo y lo transformaron ahora sí en un fenómeno oficial. Y aquí queda la canción. Es lo que ya comienzas a escuchar de Grupo Firme. Al final del día.

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0: Like a Love Song. Y calma, que habrá más canciones para recordar. Quédate con 101.3. Hasta aquí te acompaño, soy Joana. Ha sido un gusto estar contigo, también tú eres muy buena compañía. Quédate con 101.3, porque ahora viene tu música sin cortes.
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